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¿Cuánto pagarías por 10 minutos más en la cama? ¿Cuánto más pagarías por una merecida siesta de invierno? ¿Cuánto más todavía por una chimenea cerquita de tu cama? Mañitas.

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¿Cómo les va? Bienvenidos a la mañana de hoy, bienvenidos a esta, la emisión de hoy, al fin de semana, porque y como siempre, lo estamos poniendo en marcha, juntos, unidos por el dial 93.3 en FM Ciudad.

La bienvenida para todos, gracias como siempre por estar en sintonía, en frecuencia. Ya por supuesto empezamos a vivir y compartir el fin de semana. Lo hacemos como siempre, unidos por el dial en FM Ciudad de 93.3, en una nueva emisión de Sábados con Todos.

Como viene ocurriendo sábado tras sábado, cada fin de semana, en el inicio de cada fin de semana y desde hace ya más de 40 años, aquí estamos, compartiendo con todos ustedes una nueva puesta al aire de sábados con todos. Compartiendo de todo y para todos. La noticia de actualidad, toda la información del orden general, el anticipo con todo lo que se viene en la ciudad y en la región en este fin de semana. Con un montón de premios, con un montón de sorteos, ya pueden mandar su audio al 2355-411032 y participar con premios a madrugadores. Hoy arrancamos un fin de semana especial con un montón de premios, premios además que vinieron para quedarse. Así que no te demores, dale, quédate ahí, quédate en el dial, quédate en FM Ciudad en 93.3. Te voy a contar en detalles todo lo que pasó durante la noche de ayer. Te anticipo también todo lo que se viene para hoy y mañana, para el fin de semana en materia de juegos. La información, la actualidad, que como siempre y cada mañana también forma parte de esta mañana y emisión de hoy. Y claro, por supuesto, con un perfil musical bien arriba, porque estamos en fin de semana, vos y tu cuerpo lo saben, así que, claro, le ponemos buena onda, toda la energía a través de la música, en esta, en la mañana y emisión de hoy, en este, el sábados con todos de hoy.

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0: 9 y 11, arranque para la mañana de hoy, ¿eh? Así poníamos en marcha esta emisión de hoy, primera para este septiembre 2026, ¿eh? Primer fin de semana para este septiembre, el mes de la primavera que en realidad tiene temperaturas de invierno, ¿eh? Ya todavía estamos en invierno, claro, y bueno, el fin de semana nos quiso poner en lugar, estamos en invierno, muchachos, y por supuesto con... típico día de invierno, lindo sol, mucho viento y mucho frío. Y se profundiza mañana. Mañana es un día aún con una temperatura menor a la que estamos teniendo. Igualmente con lindo, con buen sol. Ya te voy a hablar del clima, todo lo que se viene durante el día de hoy, cómo se va a completar este sábado, cómo se completa el fin de semana y qué tiene, qué se trae la próxima semana. Te voy a contar lo que en materia de juegos ocurrió durante la noche de ayer, el detalle de lo que fue el sorteo nocturno, el anticipo de todo lo que se viene también para este día de hoy. Todo, por supuesto, y como siempre, en esta mañana y emisión de hoy, en este, el sábado con todos, de este sábado 5 de septiembre.
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0: 9:17 exactamente en la mañana de hoy, mañana de sábado, sábado 5 de septiembre, primer sábado para este septiembre 2026. Ya en un instante te cuento lo que tiene que ver con materia de juegos, lo que anoche dejó el último sorteo nocturno, hablando de quinielas. Ya te anticipo lo que se viene para el día de hoy, para mañana, cómo se completa la semana y, por supuesto, en algún instante nada más. Te recuerdo que te comunicas con nosotros al 2355-411032. Tenemos premios a madrugadores, ¿eh? Ya te voy a definir y contar los premios. Hoy nos espera una mañana impresionante, con un montón de premios. Premios que se suman a los que habitualmente tenemos y compartimos con ustedes y que, lógicamente, hacen aún más interesante la mañana de hoy, que les genera mayores oportunidades a ustedes. Así que no te demores, bien tempranito y entre los que estén en este primer rato de la mañana, primeros dos sorteos, primeros dos premios de esta emisión de hoy. Te recuerdo, mandás tu audio al 2355-411032. Hablemos ahora y en la mañana ya de lo que vamos a tener en materia de clima. ¿Quién no quiere saber qué es lo que va a pasar a lo largo de todo este día? Bueno, te lo cuento.
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0: Te cuento lo que vamos a tener en materia de clima a lo largo de este día de hoy, en este sábado, sábado 5 de septiembre. Bueno, la temperatura máxima prevista para hoy, 12 grados, ¿eh? Un día realmente muy frío el que vamos a tener hoy, y con una térmica que anda más cerca de los 11.5 que de los 12, en realidad, con mucho viento, viento de hasta casi 50 kilómetros, viento sur durante todo el día, con un sol a pleno, con un cielo impecable celeste hasta aproximadamente 2 de la tarde. Allí comienza a cubrirse con nubes para quedar transformado en un cielo parcialmente cubierto, igualmente con alguna presencia de sol, pero ya no siendo el mismo cielo que tenemos, por ejemplo, a esta hora de la mañana y que vamos a tener hasta pasadito el mediodía, ¿eh? Porque después del mediodía empiezan a llegar nubes, nubes que empiezan a ocultar el sol por algún rato y quedar ya definitivamente un cielo parcialmente cubierto en lo que resta del día de hoy. 12 la máxima, casi te diría 11.5, mucho viento de hasta 50 kilómetros, viento sur, con mucho sol, hermoso cielo hasta pasadito el mediodía y después cielo parcialmente cubierto. Esto es lo que tenemos hoy, que no te engañe el sol, abrigate si tenés que salir porque realmente hace mucho, mucho frío. ¿Qué va a pasar mañana? ¿Cómo se va a completar el fin de semana? ¿Cómo se viene la primera parte de la próxima semana? Bueno, es una de las informaciones que te vamos a completar en algún ratito nada más. 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

27 son los minutos que ya pasaron de las 9 de la mañana de hoy, ¿eh? Ahí estamos en la primera casi media hora de programa, disfrutando, compartiendo el finde, fresquito finde, con una temperatura baja, con una temperatura que no despega demasiado. Te lo contaba yo que el pronóstico nos está indicando una máxima de 11, 5, 12 de máxima para el día de hoy. La térmica realmente se siente, porque el fresco día de hoy, además le sumamos un viento que hace la suya, por supuesto, en este sábado. Pero en un ratito te voy a contar todo lo que se viene para mañana, qué es lo que vamos a tener en el día de mañana y en la primera parte de la próxima semana, ¿eh? Para que, en definitiva, sepas que completa este fin de semana en materia de clima y también, y por supuesto, qué tenemos en la primera mitad de la próxima semana. 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Te cuento ya lo que tiene que ver con materia de juegos. Repasamos lo que anoche ocurrió. Último sorteo para el viernes. La cabeza en la ciudad, 6.582. Completaron los 10, 780, 975, 638, 383, 292.

0: 818-274-572 y el 078. La provincia tuvo como primer premio al 3397-3397. Completaron los 10, el 540, 591, 725, 294, 629, 755, 270, 016 y el 582. En Santa Fe, el primer premio anoche, 649, la cabeza para Córdoba, el 930, la cabeza en Entre Ríos, 499 y completó Montevideo con el 345. Te reitero, 582 en la ciudad, 397 en la provincia, 649 en Santa Fe, 930 en Córdoba, 499 en Entre Ríos y el 345 en Montevideo. Esto fue lo que pasó ahora, anoche. Ya te voy a anticipar lo que se viene para hoy, cómo se viene el fin de semana, porque hoy sábado hay loto y, lo saben ustedes, hay también quinielas. Durante el día de hoy es un día de quinielas y loto, y recuerden que se completa la semana con el quini de mañana. Mañana es un día realmente importante, teniendo en cuenta que lo que ofrece justamente el día domingo tiene que ver con el quini, el más importante de los juegos de la República Argentina. Así que no lo hiciste, lo podés hacer, apostar. ¿Quién te dice empezar la semana siendo millonario?
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Son los minutos que faltan para llegar a las 10 de la mañana de hoy, ¿eh? Así vamos, caminando el sábado, caminando la mañana, porque nos espera una jornada realmente estupenda. Una buena mañana de radio, un buen programa de sábados con todos, con un tocazo de premios. ¿No mandaste todavía tu mensajito? Hacelo. En un ratito, hacemos el sorteo. Claro, ya arrancamos con la difusión de todos los audios, los muchos que tenemos en esta primera parte de la mañana. Mari que me dice buen día. Bueno, buen día, Mari. Jorgito que anda por ahí también me dice buen día. Hugo, buen sábado. Pásame algo de José Martínez. Hoy te lo debo, Jorgito. Hoy no tenemos folclore. Los sábados no es día de folclore, no es día de tango. Estamos pum para arriba, como siempre, con mucha dinámica, con mucho ritmo, con el perfil que desde hace 40 años, en realidad, destaca y distingue a esta y a cada emisión de Sábados con Todos. Así que proponeme algo medio pachanguero, algo bien arriba y claro, con mucho, muchísimo gusto y placer te vamos a dar el gusto de poder escuchar lo que realmente te gusta. Omar, que anda por ahí, me dice, buenos días, Hugo, que tengas un lindo fin de... Bueno, muchas gracias, Omar, querido, también. Muy buen fin de semana para vos, que la pases re lindo durante el...

bendiciones. Me pasaría un tema de Rosario Mágico para mi marido. Anotame una sorteo, mi número documento 914, el de mi marido 636. Gracias, Hugo.

9:58 en esta mañana de hoy, en esta la emisión de hoy. Bueno, te quiero contar, mira, te querés ganar ya los primeros premios de la mañana y al mismo tiempo quedar en concurso para el resto de los premios y sorteos en lo que queda de programa. Mandá ya, tu audio, te queda un ratito todavía, al 2355-411032. Y además, te digo los premios, te podés llevar ya en un ratito para poder disfrutarlas incluso en la mañana de hoy. Las facturas de Panadería Nico, como siempre, Nico, todo su equipo que regalan las facturas durante el día de hoy. Ya las primeras en un ratito nada más. Y además, la gente de Politburo, esta cerveza, gran cerveza, espectacular cerveza artesanal, que lógicamente te podés llevar también participando y muy tempranito en los concursos de hoy. Pero además vas a quedar jugando por un montón de premios más. Ya te los voy a ir enumerando y contando cuáles son los premios que tenemos en lo que resta de la mañana. Muchos y muy buenos como siempre.

0: Falta para llegar a las 10 de la mañana de hoy. Impresionante la cantidad de mensajes que tengo. Ya arrancamos. Pero antes, mira, nunca te confundiste, nunca confundieron, nunca interpretaron mal algo. Escuché un tema, te vas a morir de risa, y en realidad todo es un malentendido.
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0: Buen día, Hugo, ¿cómo andás?
1: Quería pedirte algún temita de qué personaje para ya ir terminando la semana. Y bueno, si hay sorteo, mi número es 874. Saludos, buen fin de semana.
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Buenos días, Hugo. ¿Me pasarías algún tema? Mi terminación de documento 014. Gracias.

0: Son los minutos que pasaron de las 10 de la mañana de hoy. Soleada mañana, lindo el sábado, pero fresco, más que fresco, frío, así que abrigate, tenés que salir, viste, tenés que ir hasta el fondo de la casa, tenés que ir al mercado del barrio, tenés que algo al aire libre, abrigate, porque realmente uno imagina una cosa y se encuentra con otra, porque en verdad el sol está precioso, el cielo está totalmente celeste, pero claro, la realidad cuando salimos afuera es otra, frío. Eso es lo que tenemos durante este fin de semana y mucho, con un invierno que nos está diciendo, epa, no te confundas, llegó septiembre, no vino la primavera, todavía estoy yo el invierno, y claro, esto es lo que está ocurriendo durante este fin de semana. Pero el calor te lo ponemos acá en el dial en 93.3 con un tocazo de premios. Ya, se van en un ratito, los premios de Politburo, quién se lleva las cervezas para el finde. Se va el premio de Panadería Nico, quién se lleva las facturas en un ratito para disfrutarlas ahora, antes del mediodía, para disfrutarlas a la tarde, mañana, cuando quieran realmente. Lo que tiene que ver con materia de juegos, repasamos lo que anoche ocurrió, último sorteo para el viernes. La cabeza en la ciudad, 6.582, completaron los 10, 780, 975, 638, 383, 292, 818, 274, 572 y el 078. La provincia tuvo como primer premio al 3.397, 3397. Completaron los 10, el 540, 591, 725, 294, 629, 755, 270, 016 y el 582. En Santa Fe, el primer premio anoche, 649, la cabeza para Córdoba, el 930, la cabeza en Entre Ríos, 499 y completó Montevideo con el 345. Te reitero, 582 en la ciudad, 397 en la provincia, 649 en Santa Fe, 930 en Córdoba, 499 en Entre Ríos y el 345 en Montevideo. Esto fue lo que pasó ahora, anoche. Ya te voy a anticipar lo que se viene para hoy, cómo se viene el fin de semana, porque hoy sábado hay loto y, lo saben ustedes, hay también quinielas. Durante el día de hoy es un día de quinielas y loto, y recuerden que se completa la semana con el quini de mañana. Mañana es un día realmente importante, teniendo en cuenta que lo que ofrece justamente el día domingo tiene que ver con el quini, el más importante de los juegos de la República Argentina. Así que no lo hiciste, lo podés hacer, apostar, ¿quién te dice? Empezar la semana siendo millonario.
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1: Hola Hugo, buenos días. Un poco de viento hoy. Anotame en los sorteos 268.

todo bien. Está fresquita la mañana, qué vientito. Bueno, Huguito, anotame los sorteos, mi número 918. Buen fin de semana para todos. Para todos.

0: Hola, Agüita, buen día. Hoy hermoso día. Y quiero mandar un saludo para la tía Lili, para mi mamá, a Lili, a la abuela Elsa, a Jimena, a Maya, a Luca, y a Joan Silva, que en primo, y a Ariel Sabía, a Roma Maderna, mi hijo, lo quiero mucho.
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Lo tengo que dedicar, porque Lalo, que anda siempre cerca del dial, el 93.3, y cada vez que la chamba, que el laburo se lo permite, se comunica. Y me dice, buen día, les deseo un buen fin de semana, pasame, vos tenés la versión remix de Por qué te vas. Abrazo, me deja por acá Lalo, abrazo grande, Lalito querido, y acá está lo que pedías y proponías.

Darío, Vito, anotame los concursos. 597, te estoy escuchando. Pasame algún temita clásico lindo que te guste a vos. Gracias, Vito. Buen fin de semana.

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1: Hola Hugo, buen día. ¿Cómo me pasarías un tema? Cualquiera. Que tengas un buen día para vos, tu familia. Gracias. Y si tenés sorteo,

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1: Hola Hugo, buen día, ¿cómo andás? Me notas en los sorteos 314. Gracias, buen fin de semana. Pásame el tema de los iracundos.

Diego, pasalo un tema de CLB de la Pampa para mí, para mi marido y para Luquita que te está escuchando, y anotarlo y anotarme en el concurso, mi hermano, cometa 526, soy Rosana.

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1: Diego, feliz fin de semana. Hoy parece que vamos a tener bastante viento, con sol, pero mucho viento. Bueno, vamos a escuchar un poco música de antes. Vamos a escuchar a Leonardo Fabio. Ella ya me olvidó. O sea que está, bueno, estamos en el sorteo. 257 mi número. Feliz fin de semana. Saludos para todos. Te voy a dar una noticia que me alegró mucho. Ayer me llamó mi nieto, que está en Rosario, diciéndome que aprobó su último examen, recibiéndose de médico ya no oficial. Médico oficial, mi querido nieto. Así que una alegría grandísima. Gracias, Hugo. Un saludo

0: noticia, Felicito a Talo y a toda la familia, un nieto médico. Bueno, felicidades, Talito querido. Bueno, ya imagino realmente la alegría de toda la familia. Bueno, recuerden que se comunican con nosotros al 2355-411032. Ahora vamos a repasar los premios que todavía nos quedan, pero termino de pasar los primeros audios de la mañana. Hacemos sorteo. ¿Quién se lleva en un ratito las facturas de panadería Nico? ¿Quién se lleva en un ratito también las cervezas de Politburo? Espectaculares.
1: Hola Hugo, buen día. Bueno, ¿me puede pasar un tema de Aldo Monge? Hoy brindo por tu cumpleaños. Para nuestro hijo José Díaz, que está cumpliendo año. De parte de Eduardo y mía. Y que la pasa lindo. Hugo, anótame los sorteos 21.

0: Buen día, Huguito. Rubí Black, en lo que me pide la hora por acá, bueno, ya vamos a tratar de complacerla, por supuesto.
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2: Buen día, Hugo. Qué frío que hace, Dios mío. Hay que abrigarse mucho para andar en bici. Anotar los sorteos, por fin. 684. Gracias, que tengo un buen, pero un buen fin de semana. Voy tu familia.
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¿No me podría anotar el sorteo? El mío es 493. Muchas gracias. Y pásame un tema, Ángela Leiva, que me gusta este temita. Gracias.

Hugo, pásame de algo a Lalito Mancilla, que hoy cumple años. Que los cumpla feliz. Ah, pero siempre que hoy no tenés control. Bueno, algo referente a eso. Gracias, Hugo. Anotame con tu 4, 3, 4. Un abrazo.

0: yo me pasaré un tema de la conga. Y si hay sorteo, lo anotas. Daniela 070. Gracias.
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No, quiero que me pases un tema, alguno de cómo es que se llama, de Gilda, para mi peluquero, que hace un rato estuve con él, así que te estaba escuchando. Así que bueno, nada, Hugo, y ahora estoy en casa escuchándote como siempre. Y bueno, que tengas un lindo fin de semana, vos y toda tu familia. Y bueno, por cualquier cosa, anotame en el sorteo 983.

Buen día, Hugo. ¿Cómo estás? Un excelente fin de semana para todos. Un poco fresco, pero un sol hermoso. Anotame el sorteo. Mi número es 404.

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0: Te cuento lo que vamos a tener en materia de clima a lo largo de este día de hoy, en este sábado, sábado 5 de septiembre. Bueno, la temperatura máxima prevista para hoy, 12 grados, ¿eh? Un día realmente muy frío el que vamos a tener hoy, y con una térmica que anda más cerca de los 11.5 que de los 12, en realidad, con mucho viento, viento de hasta casi 50 kilómetros, viento sur durante todo el día, con un sol a pleno, con un cielo impecable celeste, hasta aproximadamente 2 de la tarde. Allí comienza a cubrirse con nubes para quedar transformado en un cielo parcialmente cubierto, igualmente con alguna presencia de sol, pero ya no siendo el mismo cielo que tenemos, por ejemplo, a esta hora de la mañana y que vamos a tener hasta pasadito el mediodía, ¿eh? Porque después del mediodía empiezan a llegar nubes, nubes que empiezan a ocultar el sol por algún rato y quedar ya definitivamente un cielo parcialmente cubierto en lo que resta del día de hoy. 12 la máxima, casi te diría 11.5, mucho viento de hasta 50 kilómetros, viento sur, con mucho sol, hermoso cielo, hasta pasadito el mediodía y después cielo parcialmente cubierto. Esto es lo que tenemos hoy, que no te engañe el sol, abrigate si tenés que salir porque realmente hace mucho, mucho frío. ¿Qué va a pasar mañana? ¿Cómo se va a completar el fin de semana? ¿Cómo se viene la primera parte de la próxima semana? Bueno, es una de las informaciones que te vamos a completar en algún ratito nada más. 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

0: Bueno, ya tengo los primeros ganadores de la mañana de hoy, aquellos que estuvieron en el primer rato enviando su mensajito y que, claro está, tienen un incentivo, tienen algún beneficio por ser madrugadores, madrugadoras, como siempre lo digo. Se lleva, en este caso, la cerveza artesanal Politburo.
1: Hola Hugo, buenos días. Un poco de viento hoy. Anotame en los sorteos. 268.
0: 268, así termina su DNI y es el ganador de las dos cervezas artesanales de Politburo. Espectaculares, realmente impresionante. Bueno, las pasás a retirar en el momento que quieras a partir de hoy por la tarde por Venecia, ubicada aquí en calle 3 entre 28 y 30. Ahí en Venecia, Vero G te va a entregar dos cervezas artesanales de Politburo realmente espectaculares. Y las primeras facturas del día, ¿para quién?
2: Buen día, Hugo, ¿cómo andás? Soy José Chilo. Buen día, ¿cómo andás? Si hay sorteo, anotamos los sorteos, Hugo. Estoy acá en Ameguino, vine anoche. 054, el número de documento mío.
0: 054, así termina su DNI y es el ganador, como les contaba recién, de, en este caso, las facturas, ¿eh? 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Si querés ir ahora, podés ir por la tarde, podés ir mañana por la mañana a Panadería Nico y ahí te las van a entregar en calle 7 entre 20 y 22.

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1: Hola Hugo, buen día, ¿cómo estás? Bueno, me pasarías un tema, me anotás en los sorteos, 209, mi terminación de documento, gracias, buen fin de...
2: Hola, buen día Hugo, bendiciones, pásame el tema de Luis Bueno, ay Dios, anotame en los sorteos, 687 mi terminación, muchas bendiciones y un abrazo grande, soy

contame en los sorteos, por favor. Mi número es 868. Y te pido un favor, me gustaría escuchar un tema de una versión de Seminari que vos sabés poner. Y que no sé si me decís de quién es esa versión, porque no puedo sacar a ver quién hizo ese tema. Bueno, te agradezco mucho.

0: buen día. Quiero escuchar un tema de Sebastián o Miguel Alejandro y quiero participar de los sorteos. Mi número es 012. Gracias.
1: Hola Hugo, quiero anotarme en los sorteos. Mi número de documento es 652.

Bueno, hablando de temas pedidos, nos habían pedido un tema de seminario. Leo que me pedía un tema de seminario. ¿Sabes qué? Leo, no tengo claro el intérprete. Es un tema que llegó así como seminario y hace un montón de años a la radio. Quedó en la computadora por un tiempo muy largo y en realidad no sé cuál versión y a quién pertenece, quién la hizo, pero realmente es espectacular. La compartimos y la disfrutamos, lo pidió y lo propuso Leo, realmente espectacular tema. Seminares sonando aquí a las 11:12.

0: Eugenia Quevedo, te estoy escuchando. Me anotás en el sorteo 671. Que tengas un buen fin de semana.
1: Hola Hugo, ¿cómo estás? Soy Mabel. Por favor, si me puedes anotar en el sorteo, mi último número es 657. Muchas gracias.

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0: Hola Hugo, buen día. ¿Me podrás anotar en los sorteos? 001, mis tres últimos números del DNI. Gracias.
1: Hola Hugo, buen día. ¿Me anotás para el sorteo? Mi número es 011 y Javier.

0: Me anotas en los sorteos, se irá 5:47. Pasa un lindo tema. De Sergio Dani. O de la conga. Gracias. Buen fin de.
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3: ¿Qué haces, hincha de Boca? Buen día. ¿Qué hay que hacer para que pase los temas que te piden? ¿Hay que pagar? Anotame en algún sorteo 744 y pasame el gallo azul.
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5: Hola, Hugo. Buen día. Soy Olivia. Anotame el sorteo. No, vuelve, vuelve.
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6: 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Buen día, Hugo, ¿cómo va? Dame los sorteos, 609. Que tenga buen fin de semana.

0: Hola, buenos días. ¿Te puedes notar los sorteos? Soy Omar, mi número es 270.
1: Hugo, ¿cómo estás? ¿Todo bien? ¿Me anotás en el sorteo? 735, un abrazo, buen programa, gracias.

0: estás? ¿Me podrías anotar en los sorteos? Mi número es 676. Muchísimas gracias. Que tengas un buen fin de...
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0: 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No te quedes afuera. ¿Todavía no mandaste tu mensajito? Dale, hacelo. 2355-411032. ¿Cómo será vivir sin miedo?
1: ¿Cómo extraño esos años? Hola Hugo, buenos días, feliz sábado. Saludos a toda la audiencia. Por favor, ¿me podrías anotar en los sorteos? Mis últimos tres dígitos es 962. Muchas gracias.
2: ¿Qué hace? Buen día, Vito.
3: Vos sabés que yo te escucho todos los días, ¿eh? Además que yo no mando mensajes porque soy un tipo muy ocupado. Anotame un sorteo, por favor, 9897, para el chancho y los dos lechones.
4: Hola, buen día, Vito. ¿Cómo andás? Soy Capocha. Escuchame, me podés pasar un tema bien campero. Qué heladita cayó esta mañana, man. No sé si la viste vos, pero...
0: ¡Epa!
4: Dejo la vaca.
0: Esperá la de no mañana. Creo. Esperá la de mañana. Sí,
4: bueno, anotame los sorteos. Los tres últimos números, 660.
5: Buen día, Hugo. ¿Me podés anotar los sorteos? 760. Gracias.
6: Hola Hugo, buen día, ¿cómo estás? Hugo, ¿me anotás en el sorteo? 912.

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0: Me piden un tema para Alexis, que anda laburando a full en la tapicería de Osvaldo. Así que aprovecho para mandar un saludo muy grande a toda la gente de Tapicería Osvaldo. Osvaldo, bueno, como lo decíamos, Alexis, andan a pleno los muchachos.
1: Hola, Huguito, buen fin de semana para todos. Pasaron un temita lindo ahí de los Caligari, algo así. Acá se lo vamos a dedicar a la Alexi, que está trabajando acá conmigo. A full está el Ale. Y anotame los sorteos. 099. Gracias, papá. Abrazo.

Todo bien, buen fin de un poco frío nomás. Juguito, pasó un tema de Sebastián o de Valentino Merlo, cualquiera, son todos buenos. Y nada, que tenga buen fin de semana, Dios los bendiga a todos. Les mando un fuerte abrazo. Y bueno, si hay sorteo, anotame, 8-17.

0: Buen día, buen sábado para todos. Quiero participar por los sorteos. Mis últimos números de documentos son 608. Gracias.
1: Buen día, Hugo. Espectacular la cerveza de ayer que me gané. A ver si hoy me gano las pizzas. Anotame para los sorteos. 040, mi número. Buen fin de semana. Saludos.
2: Hola Hugo, anotame en los sorteos 408. Buen fin de.
3: Buen día vecino, ¿cómo estamos? Fresquita la mañana, poné un tema lindo, pum, para arriba para calentar el cuerpo y anotame en los sorteos.

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0: me anotaba en el sorteo, mi número es 640. Me pasaba un temita de la Euge, que hoy es mi cumpleaños. Gracias. Puede anotar a mi mamá, su número es 459.
1: Bueno, feliz cumple para Sol, ¿eh? Hoy es su cumple, nos lo contaba recién en un mensajito, así que le mandamos un besote enorme y el deseo de que la pases re lindo, que tengas un bonito día hoy.

0: ahorita mi mamá. ¿Eh?
1: Hola, Hugo. Me anotas en los sorteos. Mi número de documento 116.

0: sorteo. Mi número de DNI es 367, termina. Gracias.
1: Desde Córdoba, Ulises.
2: Buen día, Hugo. Me anotás en los sorteos. Mi número 215. Buen fin de...

para Ezequiel y para la Celeste. Para Tiago, Santino y Jana, que te están escuchando.

Hola Hugo, buen día. Por favor, me anotas en el sorteo. Mi número 690. Pasando un tema de Sebastián. Muy buen fin de semana, Hugo. Muchísimas gracias.

0: Buen día, Hugo. ¿Me podés pasar un tema cualquiera? No sé, porque folclore no sé si hasta ahora pasan, pero para Emiliano Molina, mi hijo, que está cumpliendo años, de parte mía y Hernán. Gracias. Y anotame los sorteos, mis últimos 3, 304.
1: Amigo, ¿cómo andás? ¿Me estás en el sorteo, por favor? 030. Gracias.
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Esto me lo proponía Bruno, que me dice, no puedo mandar audio. Bueno, y qué pena, porque es solo por audio para poder participar, pero igualmente lo vamos a complacer al amigo, porque me pide El Poeta Enamorado, por Dani de Banda 1. Esto es lo que suena, que es lo que propuse hace un rato nada.

0: Hola Hugo, buen día. ¿Cómo andás, amigo? ¿Todo bien? El frío acá en el campo, ¿eh? ¡Ah, mierda! No está para andar pa' chomba, ¿eh? Che, Hugo, anotado en el sorteo. 285. Ey, pasame un tema a la conga, haceme el favor. Gracias. Buen fin de semana para vos y para tu familia.
1: Hola, Hugo. ¿Qué tal? ¿Cómo estás? ¿Todo bien? Lindo día, ¿eh? Frío hace nomás, pero bueno, hay que estar adentro. Anotame en los sorteos, Huguito. 358 mi número. Escuchame, Hugo, pasale algún temita lindo para Austin, que está cumpliendo años, que tenga un bendecido día y que la pase bien junto a todos sus familiares, abuelo y demás hierba, viste que parientes son los que sobran. Y vamos a aprovechar el chivo, che, esta noche Cruz Sarmiento, la Peña, la Fortinera, ¿eh? Viene Néstor Guiré, de pasada los va a dejar algunos temas, dijo, así que bueno, va a ser presente esta noche en la Peña, la Fortinera. Ahí van a estar los Ponchos, ahí va a estar también un cantor que viene de Robert también. Varios va a haber, cantina, va a haber todo, así que bueno, que me perdone, Luguito, perdoname, que metí el chivo ahí. Estás invitado vos también, a ver si te haces presente. Te mando un abrazo grande, saludo a tu familia y a toda la gente de Ameguino, a ver si los acompañan esta noche.

0: Quería anotarme en los sorteos 958. Gracias, Huguito. Si podés pasar un tema de Ángela Leiva. Gracias, Huguito.
1: Hola, buen día, Huguito. Me pasa un tema de Gilda. Gracias, anotarme en el sorteo. Mi número documento 914.

0: Lobito, buenos días. Anotame en los sorteos. Soy Osvaldo, 619. Abrazo, buen fin de semana.
1: Buen día, Hugo. Anotame para los sorteos. Los últimos números de NEI son 324. Gracias.
2: Hola, Hugo. Buen día. Anotame en los sorteos. 931. Gracias.
3: Hola, Huguito, buen día, ¿cómo anda? No hace mucho que llegué. Che, Huguito, me estoy por hacer un matambrito y de cerdo y unos choricitos que le compré al amigo Pelacino y el lunes te digo cómo sale, ¿eh? 374, el número mío.
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2: Hola, buen día, Hugo, ¿cómo estás? ¿Me puedes anotar en los sorteos? Mi último número de DNI es 308. Gracias.
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3: Buen día, Hugo, ¿cómo estás? ¿Me anotas en los sorteos? 885.

0: ¿cómo estás? Acá escuchándote en el trabajo, planchando un poco. Pasarle un temita para Osti Durán Guiñazú, hoy estamos cumpliendo añitos. Un abrazo grande, Osti, que tengo un hermoso día. Bendiciones, Tito. Anotame en el sorteo, 234 mi número. Abrazo, Hugo.
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2: 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Bueno, les cuento el extendido, qué es lo que va a pasar en lo que resta del fin de semana. Lo de hoy ya te

0: Era realmente un día soleado, con un cielo parcialmente cubierto, pero con un sol que realmente nos permite disfrutar de un lindo sol. Sol que no alcanza a calentar demasiado. 12 grados es la máxima prevista para el día de hoy. También vamos a tener un viento, pero calmo, viento sur, durante el día de mañana. Esto es lo que vamos a tener, hablando justamente de todo lo que se viene entonces para el fin de semana, cómo se completa este fin de semana. Mañana domingo te recuerdo que vamos a tener un clima realmente fresquito, lindo. El sol estará impecable, realmente un sol impresionante. El viento sureste en la primera parte, este en el resto no supera los 25, 26 kilómetros. El lunes, bueno, mañana frío, 12 la máxima. El lunes sube un poquito la temperatura, 14 grados, pero también sube el viento, 42, 45 kilómetros, viento norte-noreste durante todo el día. Y decíamos con un cielo también despejado, un sol impresionante el lunes. El martes, el día realmente, 19 grados, casi 20 de máxima, con un viento que no supera los 32 kilómetros y con un cielo que durante todo el día está pintado de azul, de celeste, con un sol impresionante durante todo el día martes. El martes es un día realmente espectacular, 20 la máxima, 32 el viento, viento norte-noreste durante todo el día. Y el miércoles sigue subiendo la temperatura, 21 grados la máxima prevista el día miércoles, con solazo durante la mañana, primera parte de la tarde, parcialmente cubierto en la media tarde, tardecita, noche del mismo día miércoles. En lunes, martes y miércoles, días realmente espectaculares. Mañana lo es, mañana tenemos un lindo, bonito día, pero frío. Mañana es un día donde la temperatura máxima no supera los 12 grados, pero es un día lindo porque además vamos a tener un sol muy intenso, fundamentalmente en la primera mitad del día. Esto es lo que vamos a tener entonces en lo que resta del fin de semana y por supuesto te contábamos también todo lo que se viene en la primera parte de la próxima. 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
2: Buen día, Hugo. Muy lindo el programa. ¿Me podés anotar un sorteo? 956.
3: Hola, Hugo. ¿Me anotás en los sorteos? Mi último número es 315.

0: Buen día, Hugo. ¿Me anotás, por favor, en los sorteos? 695. Gracias.
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2: Hola, Hugo, buenos días. ¿Me podés anotar en el sorteo? Mi número es 958. Muchas gracias. Y si podés pasar un tema de los iracundos, hace frío.
3: Mil gracias, ya me llamaron, ¿no?

0: Buen día, me anotas en los sorteos. Mi número es 801. Gracias.
1: Hola Hugo, buen día, ¿cómo estás? Te habla Vicky Barrios. Anotando el sorteo, 897, gracias. Y quería comunicarle a la gente que vamos a estar vendiendo torta frita hoy. El que quiera, que se comunique conmigo, gracias.
2: Hola Hugo, buen día. Me anotando el sorteo, 960 mi número. Pasame algo de Kenny Roger, por favor.

0: Hola, buen día, Hugo. Me anotaría en el sorteo 194. Gracias.
1: Hola, Hugo, buen día. Me anotan en el sorteo número 274.
2: Hola, Hugo, buen día. ¿Me puedes pasar un temita para todos mis hijos? Y anotame en el sorteo mi número 625.
3: Buen día, Hugo. ¿Me podés anotar en un sorteo? Mi número es 707. Saludos, buen fin.

0: quiero anotarme para los sorteos, puede ser, por favor. Mis tres números son 735, soy Rosa. Pasame la canción, por si no la pasaste, no sé, de la Ángela Leiva, me encanta. Cualquiera de las dos, los tres temas que los he escuchado. Muchas bendiciones para vos y para toda tu familia. Que tenga un fin de lindo, frío, pasado por frío, pero que haya sol. Un abrazo.
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2: Buen día, Huguito, ¿cómo estás? Quiero dedicarle un tema para Sandrita y para Nati, que ayer fue el día de las secretarias y son unas excelentes secretarias las dos, así que dedicarles un lindo tema de Ivana, que las quiero un montón y quiero participar del sorteo 8:42. Te mando un abrazo gigante, buen fin de para todos.
3: Hola, buenos días. ¿Qué haces? ¿Cómo andás, Huguito? Espero que andes bien. ¿Me podrías pasar un tema de Germain? Quiero participar en los sorteos 8:51. Un abrazo.

0: pasame un tema de Albert Pinto, que lo estamos escuchando, festejando el cumple José.
1: José, querido, feliz cumpleaños, amigo. ¿Cuánto? ¿20, no? ¿O 19? Bueno, feliz cumpleaños para José. Andan de festejo por allí en el San Miguel. Les mandamos un abrazo muy grande.
2: Hola, Hugo. Quiero anotarme en los sorteos. Mis últimos tres del DNI son 448. Muchas gracias.

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2: Buen día, Hugo, me anotás en los sorteos, 172 mi número, y pasá cualquier tema de Leo Mattioli, gracias.
3: Hola, Hugo, buen día, me quiero anotar en los sorteos, mi número 257, gracias.

0: Hola Hugo, buen día, ¿cómo estás? Me pueden atar en los sorteos, 590 es mi número. Gracias, buen fin de.
1: Hola, buen día. Me anotarías por los sorteos, mi número es 989, gracias.

0: Es un sorteo, mi número de documento es 561. Soy Ewi. ¿Me anotas los sorteos?
1: Anota, tercero.
0: ¿Mi número?
1: Número.
0: ¿Es 9?
1: 9.
0: ¿8?
1: 8.
0: 5.
1: Hola Hugo, soy Cata.
0: ¿Me puedes anotar en los sorteos?

0: 46.
1: Hola Hugo, soy Kevin. Me encanta estar de soltera. Mi número de documento es 48.
2: Hola Hugo, me anotas en los sorteos. Soy María Paz. Mi número 923.
3: Hola Hugo, ¿me puedes anotar en los sorteos? Mi número es 818.

0: estamos en el final del programa, ¿eh? Les quiero contar quiénes se van a llevar los premios que nos quedan pendientes, que son un montón y que son excelentes premios además. Excelentes, ¿eh? Realmente hemos tenido una mañana estupenda hoy con un agregado de premios y de sorteos realmente impresionante. Bueno, ¿quién se lleva el pollo de Ferso? ¿Quién va a disfrutar mañana al mediodía? Ahí, 12 y media, 1 menos 20, de un pollo espectacular.
1: Buen día, Huguito, ¿cómo estás? Quiero dedicarle un tema para Sandrita y para Nati, que ayer fue el día de las secretarias y son unas excelentes secretarias las dos, así que dedicarles un lindo tema. De Ivana, que las quiero un montón y quiero participar del sorteo. 8:42. Te mando un abrazo gigante, buen fin de para todos.
0: 8:42, así termina su DNI, ganadora del pollo a las brasas de Ferso. El pollo que te vas a comer lo tenés que ir a retirar mañana a Ferso, ahí en Despensa al 4 del amigo Sepúlveda. Ahí dentro funciona Pollería Ferso, ahí te van a entregar 12 y media exactamente, un premio realmente espectacular, ¿eh? 12 y media lo pasás a buscar por Ferso, por calle 5, casi esquina 24, mañana domingo a las 12 y media.

0: Bueno, hablando de más premios, vamos a ver quiénes se llevan más premios en este día de lo mucho que nos quedaba pendiente todavía por entregar. Se lleva las empanadas de Elaboraciones M&M. Son espectaculares, realmente.
1: Hola, buen día. Me anotarías por los sorteos. Mi número es 989. Gracias.
0: 989, Capicúa. Mirá, 989. Bueno, acabas de ganarte una docena de empanadas de Elaboraciones M&M de María Fernández. Si no las conoces, bueno, el lunes me contás. Impresionante. Realmente espectaculares. Las pasás a buscar por Elaboraciones M&M de María Fernández, por calle 7, entre 12 y 14. Ahí María, hoy, después de las 9 de la noche, después de las 21, te va a entregar una docena de empanadas.

0: Bueno, ¿y quién se lleva en este caso otro de los premios de M&M, Elaboraciones M&M? ¿Quién se lleva la pizza de Elaboraciones M&M?
1: Hola, buen día, Hugo, bendiciones. Pásame el tema de Luis Bueno, ay Dios. Anotame en el sorteo, 687 mi terminación. Muchas, muchas bendiciones y un abrazo grande. Soy Pipi.
0: Bueno, Pipi, que acaba de ganarse entonces otro de los premios de Elaboraciones M&M, la pizza, hoy a las 9 de la noche, Pipi querido, pasás por lo de María Fernández por calle 13 entre 2 y 14 y retirás una pizza realmente espectacular.

0: ¿Y quién se lleva la hamburguesa de elaboraciones M&M en el día de hoy?
1: Buen día, bueno, también el sorteo. A ver si tengo suerte de sacarme algo.
0: Bueno, ahí estaba Marta ganándose la hamburguesa de elaboraciones M&M de María Fernández. Vas a pasar a buscar tu hamburguesa completita hoy por lo de María, por calle 7, entre 12 y 14.

0: Bueno, ¿quién se lleva media docena de facturas en el día de hoy de Panadería Nico?
1: Hola Lugo, hoy el cumpleaños de mi hermana, saludo con mi hermana, el cumpleaños de ella, 501 el mío.
0: En 501 termina su DNI, es la ganadora de media docena de facturas que las vas a pasar a buscar por Panadería Nico, por calle 7 entre 20 y 22, hoy a la tarde o mañana domingo por la mañana. Hoy a la tarde, mañana por la mañana, por calle 7 entre 20 y 22. Y le mandamos un gran saludo para su hermana que cumple años en el día de hoy.
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0: Otra media docena de facturas, en este caso, ¿para quién?
3: Una de oro,
4: Vuelta. Hola, Hugo. ¿Me anotas en los sorteos? Mi número de documento es 116, gracias.
0: 116, así termina su DNI. Se ganó media docena de facturas de Panadería Nico. Las pasás a retirar por Panadería Nico, por calle 7, entre 20 y 22.

0: Otra media docena de facturas de panadería. Nico, ¿para quién?
1: Hugo, ¿cómo estás? ¿Todo bien? ¿Me anotás en el sorteo? 735.
0: 735, así termina su DNI. Le contamos que te ganaste media docena de facturas en panadería Nico. Las pasás a buscar hoy por la tarde o mañana por la mañana por calle 7 entre 20 y 22.

0: Los productos del cachito de este fin de semana que se sumaron, regresó el cachito a los concursos de cada fin de semana aquí en...
1: Hola Hugo, buen día. Soy Olivia.
0: Bueno, Olivia, te ganaste los productos del cachito, chiquitita Olivia, y me da ya cómo aporta la casa. Se ganaron en esa casa, gracias a Olivia, que ha tenido mucha suerte hoy, productos del cachito, productos de limpieza, que si no recuerdo mal, a ver y de memoria, 1,5 litros de lavandina, 1,5 litros de detergente, 1,5 litros de enjuague y 1,5 litros de jabón para lavar. Esto es lo que te has ganado y esto es lo que te van a entregar en el cachito que tiene unos productos realmente espectaculares, está sobre la calle 7 entre 24 y 22.

0: chicos, ustedes saben.
1: Bueno, ¿y quién se lleva en este caso la leña de don Ramón?
2: Hola Hugo, ¿cómo estás? Soy Mabel. Por favor, si me puedes anotar un sorteo, mi último número es 657.
1: 657, te ganaste la leña de don Ramón. La pasás a buscar por don Ramón, por calle 13, entre 28 y 30. Ahí te van a entregar una bolsa de leña como para el asadito, ¿por qué no?, del fin de semana.
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1: Bueno, gente, con esto llegamos al final del programa, ¿eh? Nos vamos, nos despedimos. Felices realmente de haber tenido semejante cantidad de gente participando, escuchando, que han estado atentos, atentas del otro lado de la señal en la frecuencia de 93.3. Que la pasen hermosísimo, que tengan un lindo, un feliz, feliz día. Nos reencontramos el próximo sábado en una semanita a las 9 de la mañana. Ya quedan en la compañía de Radio DJ que, como siempre, se viene con la mejor música durante todo este fin de semana.

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lugar para iniciar. Buenas tardes, buenas noches. La bienvenida a cada uno de ustedes, señores. Bienvenidos, bienvenidas. Qué lindo sonido que tenemos, ¿eh? Me encanta, la verdad. ¿Me subís un poquitito? Ahí estamos. Los retornos por acá. Perfecto, ahí me escucho perfecto. Ahora sí. ¿Cómo estamos, eh? Todo lindo, producción. Comenzando, arrancando, iniciando, señoras y señores, a las 8 de la noche. Comenzando y arrancando una nueva hora también en toda, pero toda la República Argentina. Así que la bienvenida a todos ustedes, a cada uno de ustedes, señoras y señores. Comenzando nueva hora en todo el país, 8 de la noche, señores. Comenzando, arrancando, iniciando.

0: escuchar esto. 8 de la noche en toda, pero toda la República Argentina. Clima especial. Fin de semana. Sábado por la tarde, tarde-noche, aquí estamos. Arrancando lo que es la previa del fin de semana, señores. Bienvenidos, bienvenidas, comenzando, arrancando. Bienvenidos a este...
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Temperaturas para el miércoles máxima de 28, jueves máxima 24, viernes máxima 25 y próximo sábado volvemos a descender las temperaturas con una máxima de 15 grados, algo de lluvia. Esto es para el próximo sábado recién, ¿eh? Temperatura actual en nuestra Salta, señores.

Señores, bienvenidos a Radio DJ. Sábado 5 de septiembre, señores. Aquí estamos. Para todo un país.

No me van a decir que no se acuerdan esta secundaria hermosa, cuando cantaban todos juntos, nos vamos a Bariló. ¿Se acuerdan? Cuando cantaban con todos los amigos, compañeros, compañeras del colegio.

grande. ¡Qué recuerdo, señores! Esto comenzó siendo una canción que empezó a sonar en todos los boliches y todos los discos de la República Argentina, y que después se convirtió en el famoso himno del secundario. ¡Qué de

Primero que nada, agradecer a cada uno de ustedes por estar ahí del otro lado. Señores, tenemos tantas cositas lindas para este sábado por la noche, para empezar a desparramar para todo un país. RadioDJ.com.ar, nuestra página oficial, nuestra web oficial, RadioDJ.com.ar. Puedes escribirlo como quieras. Nuestra página oficial. Y saludando esta super cadena de radios que tenemos a lo largo y a lo ancho de toda la República Argentina. ¡Eso!

Lo que se viene ahora a continuación, señoras y señores, tiene que ver con esta super, super banda. Digo super banda. Una de las tantas bandas que se va a presentar aquí en nuestra República Argentina, más precisamente en la provincia de Córdoba. Así que primero escucharlo un poquitito, porque esta banda tenía muchísimos seguidores cuando arranca. Estoy hablando año 2002-2003, cuando pega la banda un super hitazo como este que vamos a presentarte ahora. Y que ahora se va a presentar en la provincia de Córdoba, en la República Argentina, provincia de Córdoba, señores. ¡Hey! Estoy hablando de nada más y nada menos que... ¿Te cuento de qué se trata o te lo cuento en un ratito? Primero, disfrútalo. Y enseguida te cuento cuándo, cómo y a dónde llegan esta super banda, estos señores.

banda, señores. Te estoy presentando a Gorillaz. Estos señores que se van a presentar el 26 de noviembre de este año. 26 de noviembre. En el Playón Norte, Estadio Mario Alberto Kempe de la provincia de Córdoba. 26 de noviembre a las 9 de la noche. Playón Norte del Estadio Mario Alberto Kempe de la provincia de Córdoba, señores. La presentación exclusiva de su noveno álbum de estudio, The Mountain. Entradas disponibles a través de Enigma Tickets. Presentando su nuevo álbum, su álbum número 9, The Mountain, que incluye colaboraciones con los artistas argentinos Bizarrap y Trueno. Bizarrap y Trueno, nada más y nada menos. The Mountain es el nuevo álbum de estos señores llamado Gorillaz. 26 de noviembre, Estadio Mario Alberto Kempes en la provincia de Córdoba. A las 9 de la noche arranca este

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0: fue lanzada en septiembre de 1991, el 23 de septiembre. O sea, en un mes en el que estamos, 23 de septiembre de 1991, fue lanzada esta canción. Este es el primer sencillo de su álbum debut, Get Ready. Esto fue lanzado en el año 1992. Originalmente, el sencillo fue producido como una pista instrumental en mayo de 1991, que es lo que estamos escuchando de fondo, lo que venimos escuchando. Esta pista instrumental titulada Orchestral Mix se convirtió en un éxito y, consciente de su popularidad, uno de los productores decidió sacarlo al ruedo para todo un planeta, para todo el mundo. El sencillo, el éxito, alcanzó inmediatamente Europa, Australia, Estados Unidos. En Estados Unidos la canción apareció en varias listas de Billboard entre 1992 y 1995, alcanzando el puesto número 14 en la lista Dance Club Play. También el puesto número 17 en la lista Top 40 Mainstream y el número 38 en la Billboard Hot 100, señoras y señores, convirtiéndose así en el único éxito de la banda en el Top 40 en Estados Unidos. Tanto en Australia como en Reino Unido, este sencillo llegó al puesto número 2, señoras y señores. Estoy hablando de Chu Unlimited. Esto es Get Ready for This. 1991 para esta super, super, super, super canción.
1: 1991.
0: Y de 1991 me voy al 1992. Ahí nomás, pegadito. Ahí nomás, pegadito. 1992 para este hitazo.
1: Wow. Are you ready for a race? 1992.
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0: ¿Se acuerdan? ¿Te suena?
2: It's right.
0: ¿Te suena? Tremendos 90, señores, en el aire. 1992 para...

1992. 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

0: 1992.
1: Profecía. Redes Jubardi. ¡Qué grande! ¡Mira vos! ¡Qué recuerdos, eh! 1992. Esto todavía sigue, continúa. En nuestra discoteca de la radio. En nuestra discoteca de la radio todavía sigue intacto. Te puedo contar que esta versión ya aparecía en los primeros CD, cuando los CDs comenzaban. Esto todavía está en la discoteca de nuestra radio en versión CD. Todavía está acá, guardadita, señor. Es increíble. Todavía la conservamos intacta, ¿eh? Así como están escuchando.

0: algunos se deben acordar por ahí, con esta canción se grabó la publicidad de un boliche. Cada vez que sonaba esto, en lo más alto de Tres Cerritos, la publicidad era de Light Now Disco.
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